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0: ¿Qué te hiciste, gitana? ¿Dónde andás, gitana? Ve. ¡Oh, gitana! En la voz de Juaco Pertus, vuelve, vuelve, vuelve, vuelve, vuelve, gitana.
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0: semana en la sintonía! Cuando fin de semana, sábado recargado.
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0: Ya sábado 11 de julio. Va el tiempo, es metido, yo, va, es metido.
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0: Sí, señor, ve y saludar desde bien temprano a mi querido y estimado Carlos Padilla. Hombre, rato sin saber de ti, hombre. claro que sí, con esas buenas noticias. Mi querido Carlos Padilla, marcando y haciendo historia con el folclor vallenato. Cosa que me alegra enterarme. Y de una vamos a estar compartiendo con todos nuestros oyentes en este sábado fin de semana. Edición especial de Temprano es más bacano.

la invitación para que entremos a interactuar en Temprano Es Más Bacano, a los que se están reportando, dando el saludo de buenos días a todos nuestros olimpiquistas. La alegría que nos da acompañarlos a través de los 937, interactuando, vacilando la vía WhatsApp 321-6199-937. Redes sociales, Instagram, @olímpica Valledupar, fanspage y TikTok, @olímpica Valledupar.

0: de viroleado y anda así como que sí, como que no, como que ajá. Entonces, el lunes festivo.
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0: Viroleado andan desubicados porque están en la incertidumbre si es o no es, si es lunes festivo. Es lunes festivo.
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0: Es lunes festivo y desde ayer nos tomamos desde el huerte.

0: Repetivo. Ay, me ganaste, te adoro. Me ganaste, te adoro. I love you, bebé. I love you, bebé.
1: ¿Cómo es la vaina?
0: Que ya él me ganó y eso queda acá entre no. Esto si eres chismoso, Araujo.
2: Hombre, por favor, hombre, por favor.
0: Te adoro, él quiere saber de qué es lo que estoy hablando tú y yo. Está ahí viendo. Liso, más liso que un pescado enjabonado, Araujo. Más de uno por ahí que nada manda pendiente la vida de los demás. Mira. Ay, a ver si la porca puso. ¡Chue! Querido, saludo para mi querido Teodoro. I love you, bebé. A los conductores también que están en la sintonía. A todos ustedes. Buenos días.

0: enamorados, enamorados nosotros del vallenato, enamorados de la música de legado que nos deja Rafael Orozco.
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0: Ya son las 6 de la mañana con 24 minutos, nos vamos de celebración. Celebración de cumpleaños en el día de hoy al Pechiche, al gran Samín Calderón. Recibe las felicitaciones de sus dos mamitas, de sus dos mamás, de Nelly Damieles y de Luzmari Zuleta, de sus hermanos Jaime Luis, de Cindy Carolina Zuleta, de todos sus tíos en La Paz, celebrando el cumpleaños de Samín Calderón. Bendiciones hoy en este día súper especial, escuchando Olímpica Estéreo.

0: Ahí está el cumpleaños de tu mamá, vieja Andre. Mándame nombre, Andre. A felicitarla, carajo. No, y si hablamos de cumpleaños, yo también estoy de fiesta. Yo soy de fiesta. El gran Sebastián David Corzo Alvear se encuentra hoy de cumpleaños. Hijo de mi alma, de mi corazón. Está de cumpleaños hoy. Hombrecito, para recordarle uno una semana o dos semanas antes. Vea que el 11 es el cumpleaños, mami. Mami, el 11 estoy de cumpleaños, mami. Sebastián David Corzo Alvear, hoy de cumpleaños, mi peladito, mi segundo retoñito, mi cuticuti. ¡Cuchucuchuri, mamá!
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0: Todos los que te amamos, su hermanito Guillermo José, tu mami que te ama, mi amor. Te deseamos un feliz cumpleaños. Que sea Dios siempre contigo, hijo de mi alma. Dios contigo siempre. Mi nobleza en pasta, Sebastián David Corzo Alvear.
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0: Todos tus amigos, todos tus compañeros, tu mamita que te ama, tu hermano Guillermo José. Hoy nos unimos para desearte un feliz cumpleaños. La paz es bacano y de eso nos encargamos nosotros, Sebastián David. De eso se encarga Guillermo José y Connie Alvear, tu madre.

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1: Ay, ¿cómo no acordarme como a esta hora que me estaban preparando para la cesárea, güey? ¡Qué nostalgia!
2: ¡Sí!

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0: Y entonces, imagínate, bohemia.
1: Ahí dicen que soy un bohemio. Y es verdad.
0: Totalmente cierto.

6 de la mañana con 42 minutos. Vamos con ambiente deportivo, ambiente futbolístico. Ambiente cargado de alegría para lo que se viene de hoy en 8 días. De hoy en 8 días, Fabia. De hoy en 8 días será la cita en el estadio. ¿Qué dice?

homenaje, un gran encuentro que se va a vivir con el bicampeón Currambero.

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0: te iba a mandar.
1: Ya son las 7 de la mañana con 6 minutos. Se titula El Caramelito, fin de semana. Temprano en Mambacano sonando el vallenato y de una celebrando cumpleaños. Queremos enviarles a Levis, Levis Crawford Erazo. Tiene apellido internacional, o sea, Levis Crawford Erazo se encuentra hoy de cumpleaños del Valle Pamanáhuac. Van estas felicitaciones de parte de sus tres hijos, de Weiner, de Wendy, de Wilmer Crawford.
0: Bendiciones.
1: Toda la familia hoy se une para desearle mil y mil felicidades para Levis Crawford Erazo. Sus hijos, sus tres hijos, Weiner, Wendy, Wilmer y toda la familia y sus amigos. Hoy le entre...

0: Lucas está de cumpleaños.
1: Vamos a festejar con emoción.
0: Para festejar con emoción su cumpleaños.
1: Vamos a decirle con amor.
0: Nuestra querida Heidi Martínez. Está de cumpleaños, Heidi.
1: Y que siga cumpliendo muchos más.
0: Que la Virgen te tiene que cuidar, Heidi. Son los deseos de tus hijos, y especialmente Andrea Morgan. Heidi Martínez, hoy de cumpleaños.

estamos aquí en Olímpica Estéreo, nos unimos para desearte mil felicidades. De igual manera, para el pechiche Samín Calderón, que se encuentra de Happy Birthday to You, recibe las felicitaciones de sus dos mamitas, sí señor, de sus dos mamitas, de Nelly Damiele, de Lumar y Zuleta, de sus hermanos Jaime Luis y de Carolina Zuleta, todos sus tíos le decían felicidades. Al pechiche, a Samín Calderón,

nuestro folclore está de cumpleaños, nada más y nada menos que Juan Piña, imagínate tú. El propio, el que canta el cumbión del Junior, mira todo eso, ¿eh? ¿O qué tal esto? Un éxito, nos vamos con éxito vallenato. Vámonos con éxito bien bacano en la voz de Juan Piña, que hoy se encuentra de cumpleaños y lo queremos felicitar. Desde aquí, desde Olímpica Estéreo Valledupar en los 937, con nuestro director Javier Fernández, maestre, felicitamos a Juan Piña.

Juan Carlos Coronel se encuentra hoy de Happy Birthday to You. Y aquí lo celebramos con su sabor, con su talento, con su música y con su sabrosura, señor.

0: en esta gran trayectoria musical, Juan Carlos Coronel. Hoy celebramos a esos grandes de la farándula vallenata, de la farándula colombiana, de la farándula de la costa. Juan Carlos Coronel, Juan Piña, de cumpleaños.
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0: ¡Oh! El que esté celebrando cumpleaños, que de una se reporte. Ahí el cuchicuchi mío, Sebastián David.

0: ¿Cuál será el plan de hoy de Sebastián? David Corzo Alvear, ve. Oye, Sebastián, tu hermanito que te quiere y que te ama, Guillermo José, tu mami que te adora, Connie Salvear, hoy te deseamos...
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0: sabor. Ah, te lo estáis gozando. Yo también me lo estoy gozando, bebé. Mira, bebé. Ay, ya. Hola, alegría. Y bueno, y con una dedicatoria con canción a bordo. Hoy mi corazoncito repleto de felicidad, repleto de alegría. Un año más, Sebastián David, Corzo Alvear, hombre. Peladito se me está creciendo, carajo. Ay, hombre, ¿cómo dice Poncho?
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0: ¿Y de qué manera?
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0: Peladito hermoso, hoy celebras un añito más de vida. Toda la gente que te queremos, que te amamos, tu hermano Guillermo José, tu mamita que te adora, Connie Salvear. Hoy queremos desearte lo mejor del mundo. Queremos dedicarte esta bella canción. Que nos estás creciendo, Seba. La nobleza en pasta. Así te llamo, nobleza en pasta, peladito de mi corazón. Día como hoy, naciste para alegrar la vida de este corazón. Esta mamita que tanto te ama. Hoy más feliz que nunca. Desearte lo mejor del mundo y a celebrar el cumpleaños, hijo.

0: cuesta.
1: Esta noche, para que sea nuestra despedida, bebé. Dice sola.
0: Despedida.
1: Ay, mañana me voy de tu vida, papi. Me voy de tu vida. Mañana te casáis. Solo duerme conmigo esta noche, no más. Yo no te estoy pidiendo mucho, hijo de Dios. Rogao. Las tiráis de rogao, arajo. Rogao. ¿Qué opina de eso, cacique? Ah, cacique, rogao.
0: Vas a casar.
1: Vas a casar, mi amor. Me quedo solita.
0: Este es el último día.
2: Venga.
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0: Al fin se va a terminar.
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0: Pero tu familia y tu gente. Pero bueno, los agarro bajando.
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0: Una tanda bacana, una tanda sabrosa, una tanda adecuada para un sábado fin de semana. Solo te pido, mi amor, que me suenes otra del cacique, bebé. ¡Epa!
2: Te la dejo ahí.
0: ¡Eso!
3: ¿Quién habla?
0: ¿Quién habla? Con Conis Alvear. ¿Qué pasa, cacique?
2: 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Te las dejo ahí.

0: Señorita, no me venga con invento.
1: Víctor Manga, que se une a las felicitaciones hoy en el cumpleaños del gran Sebastián David. Próximo trabajador en el barril de Víctor. Ahí yo no sé cómo va a ser Sebastián David con Violet. Víctor Junior, arranque. No, pero con esa jefa pechichona. ¿Cómo vaya a ser tú ahí, Víctor Manga? Raque consiente mucho a los trabajadores. Demasiado. ¿Ah? El cuarteto laborioso. Sebastián David, Violet, Víctor Junior y Guillermo José. El cuarteto laborioso en el barril de Víctor. Cuarteto laborioso en el barril de Víctor. ¿Quiénes se reportan? ¿Quiénes están en la sintonía? ¿Quiénes se lo gozan?

0: te parece, Víctor Manga? ¿Ah? El cuarteto laborioso.
1: El Sabadoski.
0: Eso sí nos van a sacar. Eso sí nos van a sacar de pobre. Gracias, manito. Las felicitaciones al gran Sebastián David, Corso Alvear, de parte de Víctor Manga.

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0: Pero así me que.
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celebrando cumpleaños. Quinceañera. A la quinceañera olímpica. Sí, señor. Vamos a felicitar hoy a la hermosa Luisa Fernanda Tapia Zambrano en sus 15 años. De parte de sus padres, de sus hermanas, le desean todas las bendiciones, que sea muy feliz. A la hermosa quinceañera Luisa Fernanda Tapia Zambrano, hoy celebra un año más de vida, una nueva etapa en su vida. 15 años. Y esta serenata te la entregamos con todo el cariño. Tus padres que tanto te aman, tus hermanas. A la hermosa Luisa Fernanda Tapia Zambrano, de cumpleaños, 15 años, 15 años.

celebración con Olímpica Estéreo. Mil bendiciones para ella. Para Levis Crownford. Crownford Erazo en Manaure. Oye, Levis. Mi querido Levis Crownford Erazo se encuentra de cumpleaños. Recibe las felicitaciones de toda su familia, pero muy especialmente sus tres hijos, de Weiner, de Wendy, de Wilmer Crawford. Toda la familia le desea mil felicidades hoy en esa fecha.

0: Sebastián, felicitado hoy, ¿no? Gracias, Javier Fernández, maestre. El tío de Seba. Oye, Sebastián, Sebastián, Sebastián David. Vamos a partir la piñata hoy, Seba. Tu tío Javier Fernández, maestre. El gran Jorge Ospino se une a las felicitaciones de Sebastián David Corso Alvear. Está ahí de cumpleaños, mi Pechi. Complementados en la mañana de hoy, desearle mil bendiciones para el pechiche Samín Calderón, de parte de sus dos mamitas, de Nelly Damieles, de Luis Mari Zuleta, de sus hermanos Jaime Luis, de Cindy Carolina Zuleta y todos sus tíos. Hoy celebrando un año más de vida el pechiche Samín Calderón, bendiciones.
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0: Música, más del vallenato, más de los éxitos. A cargo de Beto Zabaleta, que dice el profe. Arajo, profe, está ahí por ahí, ve. Ay, bonito, hijo ajeno.

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0: mi querida Rosso Sino. Bonito sábado para ti, animalita de mi corazón, en la sintonía de los 937, escuchando Olímpica.
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0: ¿Qué es lo que se goza, lo que se disfruta en este fin de semana? Puente festivo a bordo.
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0: Este arranque es, Dios mío bendito, este intro es amado Rey Cristo Jesús.

0: Canto Celestial, una tanda del Cacique, una tanda de humedad, una tanda bacana en ese puente.
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0: 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La Virgen del Carmen, mira todo eso.
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1: Las 9 en punto. 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

0: Dios, la voz de Dios. Lara y Lara. Todos ahí programando. Los conductores en la sintonía.
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los conductores escribiéndose a través de nuestro WhatsApp 321-6199-937 con la palabra conductor al 321-6199-937.

sonrisa que me alegra saludarlos, hombre. Con este combo, allá en el barril de Víctor, oye, Víctor Manga, Raque, que saluda a Yacenía, a Yamile, a Lineji, a Sandra, a la gran Mireya, donde me dejáis a Isabela, oye, yo ve, a la gran Wendy, a Elena, a Jaime, a Luis, a Fabián, a el viejo Emmanuel, a David, a Julio, a Loiren, a Tati, Tatiana, a Gina, a Daisy, a Karina, todo ese combo que se haya todo timbal, laborioso, laborioso.

0: ese combo Barrilation, Olympication, en la Sintonation de los 937, mi amor.
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0: Ese combo fuerte, me solicitan una del de Rayamba, porque va, ni que tuviera yo guapo, ¿eh? Ah, Víctor Manga, ni que tuviéramos guapos, ¿sí o qué?

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0: todos se reportan, todos se conectan, todos la vacilan en el sabadete.
1: Señoras y señores.
0: Buenas, buenas.
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ese WhatsApp, así que de una con el arranque de las 20 latinas, las 20 latinas, las 20 latinas. A ver, a mis conductores, les voy a colocar de una el reto a los que están enviando la palabra conductor. Los que ya enviaron la palabra conductor, que ya están inscritos, vamos a premiar de una con 100K. Ya él decide si lo quiere utilizar para tanqueada o si lo quiere utilizar para la tarifa.

señor, pero oído a los que ya se inscribieron con la palabra conductor. Y deben ser conductores que estén por aquí, por el valle, para poder entregarle de una los 100K. Así que pónganse pilas, mi gente hermosa. Mis conductores, estamos en su mes.

0: empiecen a enviar noticas de voz. Noticas de voz a través de nuestro WhatsApp. Buenas, buenas.
1: Connie, no hay más.
0: ¿Cuál?
1: La número único.
0: ¿Cuál es?
1: Uno, Olímpica Estéreo.
0: Ajá.
1: Y la... escucho la radio.
0: ¿Y la canción?
1: Y escucho Olímpica porque me gusta la radio. Se metió.
0: Bueno, por esa.
2: Yo escucho Olímpica Estéreo, se metió en el móvil UWS876, el popular bambino. La número uno es Olímpica, quien mala, que manda la manda callada de todas las emisoras.
0: Espérate ahí, porque es que no me han entendido lo que les estoy diciendo. La canción número uno, la casilla número uno de las 20 latinas. Bueno, ¿y qué es lo que está pasando, eh? ¿Ah? ¿Qué es lo que está pasando, Pedro, por favor?
3: La casilla número uno de las 20 latinas, Calencho, Calencho el Churro Díaz.
0: Okay, Calencho, listo. Ya, él sí, ya cogió la nota. Eso es lo que necesito saber. Ya él participó. Y así van enviando sus notas de voz y vamos compartiéndolo hasta llegar en la casilla del primer lugar. ¿Quién se llevará esos 100 cabe? ¿Quién se llevará esos 100 cabe?

de sintonía, todos los que están participando conectados. Son 100K que vamos a entregar. Tú decides en qué lo vas a utilizar, si en tanqueado o en tarifa. 100K. A los que me digan cuál es la casilla del primer lugar. Al estilo de...

0: Si aún no estás inscrito, ponte pila enviando conductor a nuestro WhatsApp. Si ya usted envió conductor y le dijeron, listo, estás inscrito, envía una mala nota de Bobby a Connie. El primer lugar es tal, de las 20 latinas. Ya, güera y güera, bienvenidos a las 20 latinas, bebé.
1: Connie Salvear, eres espectacular. Espectacular.
2: Mamacita.

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casilla número 18. Ahora es cuando. ¡Epa! Ya no hayas que hacer, ¿verdad? Ya no sabes ni qué inventar. Barranquilla se prepara en noticias. De Jofín David, Barranquilla se prepara. Porque ahora es cuando van a gozar. Al mejor estilo, ese gran.

pasar? ¿Y cómo? ¿Y cuándo? ¿Y a dónde? 10:25, me voy de recomendados. Claro que yes. ¿Cómo te sentirías tú si descubrieras que el problema nunca fue tu pareja, que tu falta de energía fue la que te falló, la falta de deseo fue lo que te falló, que fuiste tú el del problemón? Y ahora te pregunto, si tú hoy pudieras recuperar esa pasión de los primeros años, ¿estarías esperando más tiempo, bebé? No sé, no, pregunto, no. Mientras vas pensando en la respuesta, yo te tengo la recomendación y es más gang. 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

0: agregar todos esos stickers, me los voy a robar, ¿viste? Para que se ¡bye! ¿Cómo sería para un par de topitos, ve? 10 con 28.
1: Gózatela con la 17.
0: A cargo de la patrona del vallenato, Karen Lizarazo. ¿Queréis echarle los perros un hembrito por ahí? ¿Algún caramelito? Dedícale esta canción. Para que le digas, enamórate de mí. Para que veas cómo soy yo. ¡Ay!

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0: retornamos, vamos a hacer aquí un replay para recordar en la casilla de la patrona. La número 17 de Sergio Luis Rodríguez, de la autoría de sus sellos, sí, señor. Enamórate, enamórate de mí.
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0: Del artista, anda de gira promocional, gira de medios, mostrando su nueva producción. Tiempo perfecto. Tomándose cada uno de los medios de comunicación, radio, televisión, prensa. Trabajo que viene realizando Karen Lizarazo, la patrona del vallenato. Excelente, muy bien. Y esa combi perfecta entre promoción, medios y cargada de presentaciones, creciendo más y más. Karen Lizarazo. Se reporta ahí de una en la sintonía, mi estimado. El mal de Jimmy Yurri. Mi querido José Guillermo Orozco.
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0: Me dice Wilfran Jiménez, está gozando en la casilla. La casilla número 17. Enamórate de mí. Siguiente casilla 16.
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0: Me suena el plan, mi querido Wilfran Jiménez. Y hoy de cumpleaños, Sebastián David.
5: ¡Ah! Uy, Connie, sonaron las campanas.
0: De cumpleaños, el gran Sebastián David Corzo Alvear. ¡Ea! En la casilla número 16, Luis Cerdavoz, Animal de Animales, La María. Con tronco de mensaje esta canción. Mensaje que dice tanto, que más de uno se identifica de este género espectacular. Luis Cerdavoz, ¿qué dice? ¿Qué dice?

0: las 20 latinos y en la siguiente casilla a cargo de Rafa Pérez, de la autoría de John Mindiola. Oh, ese sentimiento.
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0: Rafa Pérez, la familia que soñé en la

0: De todo eso, lo que se viene hablando de Rafa Pérez y sobre todo con esta canción, La Familia que Soñé, ocupa esa, la casilla número 15 de la autoría de John Mindiola, sigue emocionando a miles de personas. Hace poco llegó al hogar del futbolista de nuestra selección Colombia, Daniel Muñoz, su esposa, que estuvo compartiendo una tierna fotografía junto al jugador y sus hijos, con ese éxito de Rafa Pérez, donde la imagen se refleja la unión, el amor, el apoyo incondicional. La Familia que Soñé, como banda sonora de esta publicación, Rafa Pérez sigue conquistando corazones, sigue demostrando que su música se viene convirtiendo en el himno de quienes celebran el valor de la familia, porque al final la familia siempre será el mejor equipo. ¡Óyelo!
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0: 7 de la mañana, 45 minutos, estamos listos de hoy en 8.

camiseta. ¿Quiénes quieren boleta? Y dirá más de uno, bueno, ¿boleta de qué, ve? ¿Camiseta de qué, ve? ¿Qué es lo que estás hablando tú con Conny Alvear? ¿Cómo es? ¡Dímelo! Desde ayer estamos entregándole esa buena noticia.

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2: Uy, Connie, sonaron las campanas.
1: Está bonita para dedicarla. Dedíquela, pues. Se titula Aquí estoy de nuevo, Otto.

0: hermosa canción y se lo están disfrutando nuestros oyentes en bien temprano en la 20 Latina. ¡Ay, Connie Alvear! Iba a decir que temprano es más bacán. Bueno, ¿y qué es lo que está pasando?
1: ¡Aquí! ¡Suena!
0: ¡Oh! Producto de la vejez, Connie Alvear, te estáis poniendo vieja. Saludo a las cumpleañeras. Cumpleañeras, ¿sí o qué? Cumpleañeras. A la gran Lucero y a Marisol. Al gran José, el rey del chimichurri. Oye, José Guillermo Orozco, la está haciendo vos ahí en el patio parrandero, Jessy, ¿verdad? Bueno, y ahí está sapiado. Si estabas ahí con Dios, está ahí sapiado. Grande celebration de cumpleaños de la gran Lucero. La gran Lucero, Lucerito Lucero y Marisol en la sintonía. Dice por acá mi querido Wilfran Jiménez. Wilfran, ¿cómo vas a actualizar tú la cédula? Igual se actualiza poniéndose uno más viejo. Y que la podemos actualizar. La cédula, manito. En serio, yo esa no me la sabía.
2: ¡Hombre, por favor, hombre, por favor!
0: De una nos vamos con una voz del primer lugar. John Obeso. Desde un punto de la ciudad va a estar entregando información. Se metió con toda la cabina móvil con Brilla. Obeso, Obeso en la sintonía.
3: Connie Alvear, aquí estamos en el éxito de las flores. Se metió en la cabina móvil olímpica recargada, listo para activar a todos nuestros oyentes olimpiquistas de corazón, mano de presión. Se vengan de una. 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
3: 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Una cabina, la cabina móvil de Olímpica Serio se metió con una voz del primer lugar. Yo no beso. En el éxito las flores.

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1: Ay, a ver, dos mentirosos juntos no podemos andar. Te cuentico que, ay, que me besaste como nunca más, nadie me había. A mí que no me vengan con esos cuentos. Porque tiene que ver uno serio y el otro loco. Dos locos mentirosos juntos, no, eso no pega.
2: Ay,

0: esos cuenticos largos de una larga en las contras. Señora.
1: Ay, Dios mío.
0: Pero bueno, si ustedes dicen que están enamorados, que están tragados, ¿ca?
2: Y andar tragado.
0: Les coloco la canción y está en la casilla.
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0: El pechiche de tu vida de Omar Geles está en la casilla número 11.
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0: Y la otra no era lo mejor que te había pasado, ¿verdad? Las otras son hijas de menos madre.
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0: que si está tragado de su mujer, de su pechicho, de su vida. Iván Murgas. Oye, Bancho. Él tiene un poconón de pechicho. O sea, me refiero a la mujer y sus hijos. Ahora no vayan a coger por donde no vean. No me vayan a meter en lío. Ay, no, ahora tú sí eres lo mejor que me ha pasado. ¿Y las otras qué? Deme razón de las otras. Las otras fueron hijas de menos madre. Yo estoy socromática hoy.
2: Familia, que
0: el pechicho de tu vida, mi querido Iván Murga, se la dedica a su mujer, a su esposa.
2: ¡Ay, hombre!
0: Todo su debido tiempo, muchachos. Un, dos, ¡Yeah! Díselo, ¿no es?
3: ¡Ay, mami!
0: Díselo, Iván Murga.
3: Ay, mami.
0: Dedícasela, Iván Murga. Dedícasela.
4: Y le suben todo el volumen.
0: Hablando de mi querido Jesse Jackson y su orquesta, Jesse Van. Con toda, está recargado de show, sí señor. Hoy tiene doblete de presentación. Ve, tú me sorprendes. Ay, ve.
3: Y se metió el...
0: Ay, ve, mi Albeiro Liñán. Gracias, mi rey. Seba, acá te acaban de enviar un regalo, Seba. Tu tío Albeiro Liñán, que también está de cumpleaños el 13, ¿oíste? Él anda de precumple. Dios te bendiga, Albeiro Liñán, carajo. Albeiro también le va a dedicar. Ay, mami. Hoy nos vamos de parranda. Hoy nos vamos a celebración de cumpleaños, así que anoten la agenda, ¿oíste? Porque tienes que ir a tocarle el cumpleaños a Sebastián.
3: Ay, mami.
0: Ese cumpleaños lo paga Iván Murgas y Albeiro Liñán, Javier Fernández, Tobias Fragoso, Víctor Manga. Ve, vaya, lleva buena liga, Jesse. Jorge Ospino. ¿Quién más pa' ver? Yo no voy a pagar, yo no voy a poner un peso. Mujeres, cuando hay machos, mujeres no pagan. Cuando hay un poco de machos, amigos, tíos, la mujer no paga. Así que usted hoy anote dos presentaciones, mi querido Jesse Jackson. Para el viernes 17 se va para Manaure, fiestas patronales. El 18 estará en La Mata, fiestas privadas. Sábado 18 se va de doblete entre La Mata, César y El Carmen. Fiesta privada el 19, Varas Blancas lo espera. Recargado Jesse Jackson, por si acá, por si acá, por si acá, por si acá. Padrastro también se une. Vaya a llevar buena plata por ese toque, Jesse. Tenéis que empezar temprano y nos vamos de amanecida. Que el padrastro también se une. ¡Oye, Jota! Muy bien por Jesse Jackson. Y eso no es nada, que apenas el arranque, que está cuando se metan los breaks. ¡Carajo!
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0: El padrastro que paga la segunda tanda. Ok, él se va con segunda tanda, listo. Listo, mi Jota Cardona. ¡Mua! Del padrastro que necesitan los hijos míos, carajo. ¡Sácame a vivir! Ahí el ladito tuyo, papi. Al lado, papá, al lado, al lado.
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0: Sabes que primero tengo que presentarte al padre, ¿oíste? Después me meten preso, tú sabes que ajá, qué bueno.
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0: Virgen del Carmen.
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0: Ahora animal de animales en la casilla número 10. Amarte más no pude. Ay, Dios mío, te lo dedico. Interesado. Pero eres bueno, eres bueno. Algún día cambia, piazo de coso.
2: ¿Estás oyendo, muñeco?
0: Algún día cambia. ¿Será, maestro? 11 de la mañana con 30 minutos. Es esa la casilla número 10. El animal de animales, Luis Erlavoz. En la casilla número 9, el de Ryan.

0: Bueno, ya mis conductores ya habrán enviado cuál es la casilla número uno. Ah, a ver.
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0: ¡Qué guasa está a reventar! Azul Junior, conductores. Me gusta eso. Los que están enviando su notica de voz y que adivinen, oído a esto, los que adivinen cuál es la casilla número uno, se van a llevar 100K, sea para tanqueada o en su defecto para la tarifa 100K del día. Oyentes, en la sintonía, buenos días.
2: Olímpica Estéreo se metió.
0: Ajá.
2: Conductor Olímpica Estéreo, Luis Arturo Camargo.
0: Dímelo.
2: La número uno de las 20 latinas.
0: ¿Cuál es?
2: La del mono Zabaleta. Hoy llora la niña. Oh. Coni.
0: Ay, ya. Tú me estás diciendo que yo voy a llorar hoy. ¿O fue que entendí mal? No, mentira, mentira.
1: ¡Súper!
0: Están enviando nuestros oyentes, nuestros conductores. ¿Qué dice?
3: Buenos días, Tony Alvear.
0: Hola, bebé.
3: Ando.
0: ¿Qué más, pues?
3: Nelson Patiño reportándose.
0: Dime, bebé. Dime, mi amor.
3: En el móvil TLW546.
0: Ajá.
3: La número uno de las 20 latinas se llama Calencho.
0: Calencho.
3: Día.
0: Oca.

0: Yo escucho Lipstick Estéreo se metió. Connie, yo digo que la canción número uno,
1: ¿cuál es?
0: Es Hoy Llora la Niña.
1: Ajá. ¿Será, maestro? Maestro, ¿será que hoy llora la niña? ¿Tú qué dices, bebé?
2: Connie Javier, olimpiqueando ando en el móvil TLW916. La número uno de las 20 latinas es Hoy Llora la Niña, de Jesús Romero, Derian Munide y el Mono Zabaleta, el vaya, más pegado.
1: ¡Papaya!
2: Voy por esos 100K.
1: ¡Aso!
3: ¡Ay! ¡Los conductores ruedan con la número uno! ¡Invita!
1: ¡Ok! A ver, ¿quién más por acá? ¡Chao, chao, chao! Son muchos los que están cambiando sus noticas de voz. Tienen que ser conductores. ¿Oído? Conductores. Por acá hay una ama de casa que, ay, coño, que yo quiero ganarme. No, señores, para los conductores. Conductores. Conductores en la sintonía.
4: Olímpica Estéreo se metió. Ajá. Porque me gusta la radio. Días con. Mi nombre es Dimas Acuña Choles.
1: Dime, Dimas.
4: La número uno de las 20 latinas se llama Calencho, el Churo Díaz.
1: Okay.
4: La pegó Olímpica Estéreo.
1: Ay, ya.
4: Y lo que pega Olímpica es éxito seguro.
1: Ok.
4: Júrelo, júrelo.
1: Júrelo, júrelo, júrelo, júrelo.
3: ¡Olímpica!
1: Más de los oyentes a esa hora conectados y vacilándola.
5: Yo escucho Olímpica Estéreo.
1: Ajá.
5: La número uno es Calencho.
1: Calencho. Vaina reñía. A la vaina reñía. A la vaina reñía. Sí, señor. A la vaina reñía. Bueno, sigan enviando su nota de voz. 100K, sea para tanqueada, 100K, sea para la tarifa del día. Ay, ay. Al mejor estilo de...
3: ¡Sum!

0: 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La vikinga colombiana. Aún para tener sueño mundialista.
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0: Jessy, mi querido Tobias Fragoso, están ensayando el coro vikingo, mira tú eso. Mientras ellos van ensayando, yo por acá les voy presentando la casilla. La casilla número 8 a cargo de Alex Manga de Dago Orozco. Aún.
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0: En la casilla número 7. Aún.
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0: En la casilla número 7, la canción que puso Erizá Piel a llorar, chillar. En el Parque de la Leyenda, Churo Díaz.
1: Moisés David Ramos.
0: Con su compositor ahí al lado cantando. Cargados de todo el sentimiento. Churo Díaz, de la autoría de José Iván Marín, Si te vuelvo a ver. De mis favoritas. Ay, Churo Díaz.

0: Distrito Nacional. Ahí va nuestro conductor, el Telegu 365. Si te vuelvo a ver.
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0: ¡Ay, ya!
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0: Estoy inspirada.
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0: Si te vuelvo a ver, mejor me quedo callada y me voy con la siguiente.

0: será la vida de John Obeso, la voz del primer lugar en el éxito de las flores con Brilla. Tírame la plena, John.
1: Sí, Connie Salvear. Oiga, veo usted que está ahí, que la azote. Está bien la vaina. Oiga, Connie, ¿sabía usted que ya hay un colombiano que se llama Harlan? Se llama
0: Harlan.
1: Sí, Harlan. Harlan. Ya un man colombiano que le puso ya el nombre Harlan. Harlan Gutiérrez.
0: Harlan. Espérate ahí, voy a esperar que me preñen para decirle Harlan Alvear.
1: Harlan Alvear, suena
0: claro,
1: bueno,
0: hasta
1: suena
0: la bueno, cacha. Harlan.
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1: 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Yo no beso con nuestra cabina móvil. Se metió aquí en el éxito de la Flores una voz olímpica.
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0: cómo suena de bonito en la casilla número 3. Cuando son ya las 12 del mediodía con 4 minutos, mis amores. La siguiente casilla, que es la número 2. Oído a eso. 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
0: Sí, señora. Hoy es el partido.

Marruecos-Bélgica. Fecha definitiva en el Mundial. Doble jornada, vivirán los aficionados. Antes de decirle adiós, por 4 años el campeonato más importante de las selecciones. Y hoy sábado, una fecha definitiva. Noruega versus Inglaterra en Miami. 4 de la tarde. Noruega versus Inglaterra. Argentina versus Suiza. 8 de la noche. Ahí tenía que estar Argentina versus Colombia. Pero como yo ahora soy vikinga. FM, yo tengo otra canción por acá. ¿Cómo es? ¿Cómo es? Soy vikinga. Soy vikinga. Y al que no le gusta, no me interesa. Soy vikinga. Así que a las 4 de la tarde voy a buscarme el uniforme. Apoya a Haaland. Haaland, Haaland, Haaland. Todo el ambiente mundialista, más de uno, más de un colombiano. A ver si bautizaron pelado con el nombre de Haaland, mira tú eso. Bueno, préñenme para entonces yo colocarle el hijo mío Haaland al Bear. ¡Ay, ya!

0: soy vikinga, se metió ambiente del mundial. Todo lo que se está gozando en el mundial, Cristo Jesús. Ahora que me decís que soy pastelera, ¿no? Yo decidí que ahora soy de allá. Ah, oh, pues. Si más de uno, más un colombiano lo vi con la camiseta argentina, ahora que yo no sea, que me quiera volver vikinga. Si hay más de un colombiano que yo conozco, que no tengo nada en contra, porque cada quien puede hacer lo que quiera. De Argentina, otros de México, ellos quiero apoyar a Haaland. ¡Hombre! ¡Hombre! ¡Hombre! La dosis que acá me quieren en bikini, no vikinga. Bueno, ¿y qué es lo que está pasando, güey?
1: Con la número 2.
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Así que mis conductores que apostaron por Calencho en el primer lugar, voy a buscarle por acá, voy a buscarle por acá. A los que dijeron, no, Calencho, en la casilla número uno, Calencho. A ver, me toca decir así, ¿ve? Para los que dijeron, no, Calencho,

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3: Quiero saber cuál es la casilla número uno. Hasta yo, mis amores.

0: o para el tanqueo del carro. Bueno, para lo que tú queráis. Para lo que tú queráis, coger los 100 barras. Tú verás y a ver qué es lo que vaya a hacer. 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

0: Porque por acá ya internamente ya me tiraron el dato y resulta que hay empatitis. Hay empatitis y hay que sortear. Entre los que dijeron la casilla número uno. Luego que le suene la canción número guan. La canción número guan. Cuando ya le suene la casilla número uno, la más sonada, la más pegada. Entonces, entre los que dijeron, los entramos a sortear y sabremos quién es el ganador de los 100K. ¿Estamos o no estamos?
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0: Y eso va para todos los conductores porque estamos en el mes de ustedes, mis conductores.
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0: Que se han inscrito con la palabra conductor, vamos a estar cargados de muchos premios, tarifas, tanqueadas, lavadas, hasta batería. Y el 16 de julio, mis amores, nos vemos allá en la bomba de agua desde las 7 de la mañana porque vamos a estar transmitiendo la cabina móvil. Se toma la bomba de agua con la casa y el universo de la batería. Comelonas, baterías, lavadas, tanqueadas y muchas sorpresas más.

0: está de moda. Dilo tú. Ahí está la sabrosura, muchas migajas. En la casilla número uno, el tema más pegado. Señorito, no me venga con inventos, no. Señorito, a mí no me venga con cuentas ahí todas raras, porque yo lo conozco a usted bien.
1: No me venga con
0: cuentico de pirata, porque yo sí sé cómo es la cosa. Bueno, no me haga ya hablar, porque...

casilla número uno, la más pegada en nombre de... 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Vamos a activar el sistema de uno para que escoja, porque fueron muchos los que dijeron que hoy era

que venir de una. Si yo me voy y no llegas, a ver qué tiempo le damos. ¿Qué tiempo le damos? ¿Qué tiempo le damos? A hoy, hasta la una. Una de la tarde. Si no vienes, tuki tuki lulu, tuki tuki lulu. No hay

0: si se Maya tiene ganador con notica de voz a bordo que dice.
1: Con Ijalbier, olimpiqueando ando en el móvil TLW916. La número uno de las 20 latinas es Hoy Llora la Niña, de Jesús Romero, Deria Munive y el Mono Zabaleta, el más pegado. Voy por esos 100K.
0: Bueno, Benilla.
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0: Mi querido José Vargas Sierra, venga de una, mi amor. Venga de una. Venga de una por su 100K. Venga de una. Tienes hasta la 1 de la tarde. Si a la 1 de la tarde no llegaste, tuquitú.

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1: ¡Una en punto!
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1: ¡Las dos! ¡En punto! ¡Escucha! ¡Olímpica Estéreo! ¡93.7!
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1: Las 3 en punto.
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2: Ok, ok, mi gente, me acaba de confirmar el Tata Romero que ya hace su arribo el rey de los pueblos y para el gimnasio, Farid Ortiz. Y como dice Edward, mi bebé.

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1: Son las 7 en punto.
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